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1: Estaba trabajando,
0: pero. La música traducción es maravillosa. Abençoada quarta-feira, Deus te abençoe, porque você tem un jeito maravilloso.
1: Você también.
0: De nos hacer una compañía linda.
1: Oh,
0: mi niña, mi la mejor compañía siempre.
1: Obrigado. Beijo.